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1: 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Marica. A ver, ¿qué dice?

0: Bueno, Checho, dedícale un pase a la familia, pero con el alma, que se sienta alguien.
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1: Las 7 en punto.
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1: Las 8 en punto.
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0: ¡Ese soy yo! Bueno, 8 de la mañana, 54 minutos. Bienvenidos a este domingo de clásicos en la emisora que te pechicha, la emisora del vallenato. Aquí estoy contigo, dirige Richie Peñalos, el bebé, y te acompaño durante toda la mañana de este domingo, 4 de octubre, Mike Hernández. Dime, ¿dónde? Ok, aquí estoy.
1: Bueno, mi gente.
0: Listo para que programemos tu clásico favorito. Listo para que contemos historias y mucho más.
1: Ay, ay, ay, ay, ay, ay, ay, hombre, huepa,
0: anhelando que tengan un domingo en casita, aprovechando para descansar. Me imagino que preparando desayunito, algunos limpiando el abanico desde más temprano, algunos lavando la moto, otros aprovechando para lavar el carro, otros haciendo aseo general, otros en la casita preparando algún asadito para este mediodía de unas horas, diciendo vamos a hacer sancocho hoy. Algunos trabajando en casa, otros trabajando en los diferentes establecimientos comerciales, en el centro de Barranquilla, en el mercado público, en Barranquillita, en La Magola, en la Plaza del Pescado, en Barranquilla, en La Arenosa, en los diferentes departamentos, ciudades y a nivel internacional. 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
0: Bueno, voy con un par de preguntas. Voy a iniciar mi turno así. Ahí mismito. Ya empezó octubre, ya sabe cuánto le queda a este 2026. Menos de 100 días, ya sabe, la verdad. 30, 31 de noviembre, diciembre, 61. Ya van 4 de este mes de octubre, saqué cuenta, 80 y pico de días, ya caramba, ¿eh? Entonces, ¿con cuál arrancamos? Vamos a ponerle sabrosura de fin de año aquí a la Reina 98.6. Iniciando mi turno de una así. ¿Será que sonamos esta Navidad de Aníbal Velázquez?
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0: O por el contrario, le echamos la sonadita a esta. Domingo 24, ¿cuál? En Navidad de Aníbal o Domingo 24, ¿cuál de las dos? Dímelo en nota de voz en el WhatsApp de

0: ¿Cuál de las dos? ¿Cuál de las dos? Hola, hola.
1: Muy buenos días, Maya Hernández, reportando sintonía desde Palmar de Varela, la tienda Los Socios de mi amigo Wilmer. Coloque, coloque las dos son de Navidad y están buenísimas. Primero una y después la otra.
0: ¡Hombre! Oye, saludos a mi compadre, al que sí sabe el tema de la seguridad, al compadre Lozano. Dice Borracho Indio, aquí estoy, sí señor, aprovechando para lavar la moto. A nuestro compañero de organización Radial Olímpica, en el tema de la seguridad del propio Lozano y la familia.

0: ¿Navidad o domingo 24? ¿Cuál de las dos? Dígame cuál.
1: Oye, May,
0: oye, te está bebiendo.
1: Buenos días, borracho indio. Retomamos sintonía aquí en Santo Tomás, Edison Fontalvo, el niño, el cachorro, el mecánico de moda. Domingo 24, domingo 24.
2: Uy, dímelo.
3: Buenos días, Maya Hernández, mi hermanito, reportando sintonía acá trabajando. Papi, 24 de diciembre, déjala correr todita, 24
0: de diciembre, ok.
2: La tienen tus padres.
4: May, buenos días. Ajá. Saludo acá de Santa Marta, urbanización La Rosalía. Hoy domingo arreglando la calle con el propio Waking, el señor Alejo, el propio Boli. Firmes acá.
5: Buenos días, borracho indio. Y reportando sintonía de la capital. Yo voy a Magdalena, siempre en sintonía con la mampana, la reina. Hombre, Navidad.
6: Sí, May, bendiciones. Colócate 24 de diciembre.
0: Domingo 24, ok. Va ganando domingo 24, a ver.
6: Domingo 24, a ver, ¿cuál?
0: A ver, compadre, ¿usted qué dice?
7: May, buenos días, May. Bendiciones. Reportando sintonía, Lewin Gutiérrez. Déjala correr, 24 de diciembre.
0: Domingo 24,
8: buenos días, te habla Ligia Antequera de la Cruz, de acá de Río Agua Viva de Barran, de Soledad. Ey, May, para que no te compliques, pon las dos. ¿Cuál es el miedo?
9: Buenos días, May. Domingo 24, déjala correr. Reporto sintonía desde San Antonio Malambo.
10: Días, May, colócate Navidad.
0: Navidad.
2: Diciembre. La fiesta del mundo.
6: Buenos días, May, bendiciones. Coloca las dos. Buenísimo.
11: Ay, buenos días, mi llave. Desde Tumbaco le pedimos domingo 24.
0: Domingo 24. Ok, esa es la que voy a sonar para iniciar mi turno. De esa manera, con una canción buenísima y espectacular de fin de año. Esto hace parte de las fiestas de nuestro hermoso país cada temporada de diciembre. El maestro Lisandro Mesa, domingo 24, en La Reina. Porque ahí mismito.

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Hacía parte de esa historia musical el maestro Juan Piña, la música vallenata. Llegaba él luego de estar iniciando, obviamente, con la familia, con sus hermanos, los Piña, las canciones tropicales de aquella época. De hecho, marcaron una época muy importante el maestro Juan Piña con la agrupación aquí en la ciudad de Barranquilla y en la costa, y a nivel nacional también, porque hicieron su parte representando a nuestro país con ese catálogo tropical importantísimo, pero también tiene su historia en la música vallenata. El maestro Juan Piña, Valderrama, Caramba, mi vida.

0: vallenato, cabrón.
1: Hombre, por favor.
0: Ahí en Guayabajo, escuchando a la reina 98.6.
2: ¡Ay, papá!
1: Vale, Guayabajo, estamos ya, ya, ya.
0: ¡Ey, Mike! Ajá. Suéltame uno de Miguel Morales que tengo en ello.
1: Ya, ya. Ay, primero. ¿Cuál primero? De bueno, pero por favor.
3: ¡Vamos! Buenos días, compadrito. Les saluda Enrique Mojica, el popular Higuita.
1: A ver, compadre.
3: Un saludo para mi hermano Alex Mojica, su esposa Adriana de Mojica y para mi hija la Cachaquita. Para que colocas el tema de Farido aquí para que no me olvides.
1: Listo, compadre. A ver qué dice por acá el combo de Mercahorro, pegadito a la emisora del vallenato. Estos muchachos están trabajando desde bien temprano, pegaditos a la reina.
4: Hola, Mike, para que me hagas el favor, de parte de Guillermo.
1: Oye, Guillo.
4: ¿Cómo es? Enamorándote de los dedos. Mike, de parte de Guillermo, para que le complaces con la canción Enamorándote de los dedos.
1: Hombre, mi compadre Guillermo está enamorado.
2: Mi hermano te dije, te quiero.
1: Saludos a la comadre Erle, al compadre Guillermo y al combo de Mercahorro, pegaditos. Desde muy temprano, trabajando y escuchando a la reina. Oye, Guillermo, borracho indio.
2: Borracho indio.
1: Pórtate bien, muchacho, pórtate bien.
5: Hola, hola. Hermosa, buenos días. Regálame Navidad de Rafael. Gracias.
1: Navidad de

0: Buenos días, May. ¿Cómo amanecieron allá?
1: ¿Cómo estás?
0: Saludos aquí en el Parque Bolívar. Guille, tu amiga, tu gran amiga, te está escuchando.
1: Omar X, Guillermina.
0: Me gusta ese que está sonando, May. Bendiciones, sí. May.
1: Ok, un abrazo para ti, Guille.
0: May, salúdame a mi madre querida Hilda Monroy González.
1: Dale, comadre.
2: Hola, May, borracho indio, buenos días, mi hermanito querido. Ey, disfrutando de la programación de la Reina 98.6. Ey, si te quieres escuchar un vallenato bacano, ey, déjalo ahí, 98.6, no hay más, no hay nada. May, Harvey Noticias, colócame por favor campana de Rafa Orozco, mi hermanito querido.
1: Dale, compadrito. Quiero desearle feliz cumpleaños. May, felicita a mi pechiche. A uno de mis pechiches, a la linda Helen. Helen, felicidades de parte de su esposo Andrés, de parte de los hijos Eliel, Adelaide, de parte de los hermanos Lorena, María, Jesús, Harry, y de parte de la mamá que le quiere mucho, Estelita García. Feliz cumpleaños, Helen, que Dios te bendiga siempre, de parte de tu mamá, tus hermanos y tu familia.
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4: La madre de las cayenas. Compláceme que en busca de ella, de Farid Ortiz, por favor.
1: Ok, listo. Tendría un par de canciones. Una parejita del Rey de los Pueblos aquí en la Reina, ¿ok? Sí, porque me han programado en busca de ella. Y también mi compadre Enrique me programó otra canción de Farullo. Voy con una parejita. Aquí

0: un par de canciones. Primero voy con En Busca de Ella y hago el 2x1 del Rey de los Pueblos. A ver, Faro.
1: Oye, Mayor Hernández, sírvelo, sírvelo. Yo sé que sí, pero ponte un hermano de Fayor Pil. ¿Arriba? Aquí en la Rey.
0: Voy con esta, Faro, de la autoría, ¿tú sabes de quién? Del maestro Calixto Ochoa. En Busca de Ella, qué clásico, 9-19. En la única emisora del vallenato en Colombia.
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1: Bueno, era una parejita del rey de los pueblos, Farid Ortiz, pero hagamos las tres seguidas. ¿Qué vas a programar por acá, compadre?
2: Buenos días, compadrito. Les saluda Enrique Mojica, el popular Higuita.
1: Vaya, muchachos.
2: Un saludo para mi hermano Alex Mojica, su esposa Adriana de Mojica.
1: Sí, ¿qué
2: y
1: más?
2: Y para mi hijada, la Cachaquita. Para que me colocas el tema de Farid Ortiz para que no me olvides.
1: ¡Listo!
2: Ese tema, viejo May, me hace acordar a una paisa de Chigorodó, Antioquia.
1: ¡Hombre!
2: 2001.
1: ¡Listo! Me quedaría una del rey de los pueblos, Farid Ortiz. Mándame la nota de voz al WhatsApp de la reina y pide las tres seguidas.
3: Voy a hablar

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1: Bueno, lo mejor de todo es que tú programas las tres seguidas del Rey de los Pueblos, Farid Ortiz, aquí en La Reina.
2: Buenos días, nene.
1: ¿Cómo estás?
2: May. Ay, mi amor. Hoy soy la chica, soy la que barra, soy la que trapeo, soy la que le toca hacer el almuerzo.
1: Ya, muchachos.
2: Toca May Hernández, pero aquí siempre en sintonía de La Reina y con el mejor locutor y el número uno y más bello y hermoso, May Hernández. Papi, mira, ve, mañana ve promoción. Si gana el Junior, si gana el Junior, lavado de cabeza en la peluquería Manos Alegres.
1: Okay.
2: Para tus primeros 10 clientes, Mike.
1: Miguelito, ya, respeten. ¿Qué vas a programar, Josy, más bien?
2: Y besarte a la fuerza es delito. Ay, que me metan preso. Nene, ponme la canción esa de que te beso. Las tres seguidas de Farid, papi, gracias.
1: Esa es la idea, que programe las tres seguidas. Sigue mandando las notas de voz al WhatsApp de La Reina, pidiéndome tu clásico favorito y las tres seguidas del Rey de los Pueblos, a ver, Rey.
3: Oye, May Hernández, sirve. Yo sé que sí, pero ponte un...

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0: Y ese buen clásico del jilguero de América, Jorge Oñate, lleva como título igual que aquella noche, así como ese que hace parte de los inicios de la historia musical del jilguero. Aquí están los originales, jilguero.
1: No coma cuento, los originales.

0: Oye, saludos en Aruba al compadre Milton López. Está arrancando su día con los clásicos de la reina en Aruba.
1: Yo le pregunto que me diga esa luz.
0: ¿Qué dice, comadre? Yadira, buenos días.
2: Ay, buenos días, sintonía. Aquí en Pilar y Magdalena te saluda allá en Barranquilla, mis hijos, a Linney Orozco, Margarita Orozco, Cristian Orozco, mis hijos. Que tenga buen día, May, y me coloco un disco ahí bien bacano.
0: Ok, ok. Oiga, la comadre tiene ahí el equipo a todo volumen, ¿ah? ¿Eh? Sabroso desde el departamento de Magdalena, pegadita a la reina allá en su pueblo. La reina a todo volumen y nadie se

0: Hoy queremos felicitar de manera muy especial a una amiguita pequeña que está celebrando un añito más de vida. Ella se llama Brigdy Barrio, se la felicita su santa madre Yadira, su hermanito y su papá. Ahí están celebrando con la reina 98.6. A la pechiche, a Brigdy Barrios, que Dios te bendiga, Brigdy. De parte de toda tu familia, de parte de la comadre Elsie también.
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2: No volverán los tiempos de la comedia.
3: A ver. Oye, May, borracho indio, bendecido día, yo, May. Te van a agarrar reportando sintonía aquí en Malambo, compadre. Ay, aquí estoy trasnochado en Guayabao, mi hermano, pero de lavando,
0: hombre.
3: Hasta la 1 de la mañana, no joder, ya ni la ropa me quieren lavar, May. Vamos a ver si pasa este guayabo que tengo, joder, tanto lavar que dice. A ver, May Hernández.
0: A ver, ¿qué dice?
3: Si estoy lavando, no pregunten la razón.
0: Ah, si estás lavando.
3: Si estoy lavando, no pregunten la razón. Tomes un trago y acompáñame un ratico. Les aseguro que no gastarán 5 porque soy un quinceañero que tiene primera, mojo.
4: Borracho
3: y le prometo que yo no voy a lavar más.
0: Nada.
3: Ay, ponme ese tema, compadre. Aquí con mi hermano Iván Navarro, lo programamos sintonía, compadre. Temprano, mi hermano, bendecido. Ponme ese tema, Mike, que estoy en Guayabao.
0: ¡Listo!
3: ¡Bendiga, hijo!
0: Hombre, Pedro. Borracho indio. Borracho indio, compadre. El Carmelo García se reporta desde el Cabrón de Bolívar, la tierra del aguacate. Carmelo, gracias, mi hermanito. Y Guillermo Nieto Molina me dice, May, ponte ese diomedazo.
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0: y saludos para el compadre Dastan Said.
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0: Ahí está de copiloto. Ahí está de copiloto de su abuelo.
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0: Dastan Said, de copiloto del abuelo.

0: ¿Eh? Así o más en Guayabao.
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0: Hombre, si yo ayer me quedé quieto, ayer no hice nada.
2: ¡Chico! No.

0: sí, compadre. ¿Cómo se debe, completico? Este clásico, cacique.
1: Yo vine fue eso, pasarlo a todos. Vamos a pasear. ¿Qué dice? Es mía, la hizo.
0: Usted la hizo.

0: Y si le dijera que ese clásico es por allá en el año 1977, caramba. Los hermanos Sarmiento, no llores mujer. Oiga, qué buen tema este, amar. Mano chiquita, ¿te acuerdas? Felito Records. Oiga, me contaba inicialmente, bueno, esta canción la grabó el compadre. La voz es de Osvaldo Rojano. Me contaba en algún momento mi compadre Roberto Miranda, su escum.
1: Como la botica,
0: nuestro amigo y colega también. O sea, Osvaldo no la quería grabar al principio, no creía mucho en la canción. Pero esto se convirtió en un tremendo éxito clásico hoy por hoy. Referente de los hermanos Sarmiento, caramba. De esa agrupación, de esas tantas agrupaciones que salieron del Caribe colombiano en la música vallenata.

0: Todos son sabrosos.
1: Ahí en Guayabajo, escuchando a la reina 98.6.
0: Ah, todos son sabrosos, Tao. Para ti todos son sabrosos, Tao. Oye, Melvin, aparece por acá mi compadre Mano Chiquita, me dice, mándale saludos al combo del SOEDA de Soledad. Par de borrachos indios que están trabajando, me imagino que alguno de los dos está en Guayabao. Mínimo alguno de los dos están en Guayabao. El compadre Dani José y el propio Alfredito. Oye, Alfredito, borracho indio. Oye, Dani José, pórtate bien, muchachos.
2: Borracho indio.
0: El combo del CD ahí en Soledad. Gracias, muchachos, por la sintonía. Oye, mano. Y como dice Ana Bertina.
3: Ay, ay, los cachamosos que son los plásticos de la reina.
4: Hola, May. ¿Cómo estás? Muy buenos días. Bendecido domingo.
0: ¿Cómo te ha ido?
4: Hermoso. Saludos para todos los oyentes de la reina, la chacha de las emisoras en el vallenato. May, para que me complazcas con una de Rafa Orozco. Mundo de ilusiones.
0: A ver, compadre Nando.
5: May, buenos días, May.
0: Dígame.
5: Cultura de Miguel Morales. Tengo ganas de llorar. Porque que yo soy humana, May. Ando de la Matthew de Santa Marta.
0: Hombre, Nando, por favor.
6: Dios May, bendiciones, Dios May, para usted y su familia. Oye, Dios May, para que me hagas el favor y me felicite a mi amigo Alberto Gutiérrez, que está cumpliendo años hoy aquí en Santo Tomás, Dios May. Lo felicitan todos los trupilleros. Mi amigo Alberto, que cumpla muchos, muchos años más de vida y que esté siempre ahí en la jugada. Si te quieres tomar unas frías, tenga la pura certeza, sintoniza los clásicos de la reina y te provocan una cerveza. Se lo dice el Yuevo Canegra.
0: A ver, comadre, ¿qué dice?
3: Buenos días, May Hernández.
0: ¿Cómo estás?
3: Hoy juega tu papá con tu equipo junior.
0: Ajá, ya. May, queremos saludar a la princesita en su primer mes de vida. A la linda Génesis Jerusa Jiménez Vuelvas en el Banco Magdalena. Miles de bendiciones para ella. Que el Señor la bendiga grandemente de parte de la mamá Vanessa Vuelvas. Para Génesis, miles pero miles de bendiciones. ¿Eh?
7: A ver, compadre. Mano, hermano, buenos días, buenos días. Sintonía desde acá, desde Cocorná, Antioquia, para mandar un saludito a mis padres en Swan Atlántico, los quiero mucho. Y a mi hijo, que hoy se juega un partido en Barranca Bermeja. Saludos, May, desde Cocorná, Antioquia, Héctor Narváez.
0: Listo, compadre Héctor, se cuida. Hola.
8: Muy buen día, May Hernández. Muy buen día. Aquí caballando ando, May, con la mejor actitud positiva hacia adelante, yo, May. Compadre, acá ahí lo voy a poner a escoger a usted. Son dos canciones, May, con dos canciones. ¿Cuál te las va a colocar? ¿Cuál te las va a colocar? ¿A fuego lento o problema tuyo? Problema tuyo de Daniel Díez o a fuego lento de Daniel Celedón. Usted coge, viejo, May, y si vamos entonces dice que hizo, se lo dice.
0: ¡Uy, compadre!
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0: ¿Dónde?
10: Buenos días para reportar sintonía desde el norte de Santander.
0: Eso.
10: Y saludando a todo el personal del Batallón de Ingenieros número 30, que están cumpliendo 212 años.
0: ¡Hombre, qué
10: bacano!
0: Saludos
10: especial para todos los integrantes de la del Fijos y de todos los batallones de ingenieros a nivel nacional. Un saludo cordial para todos, Dios los bendiga. Y para solicitar una canción del Rey de los Pueblos, Melodías para Dios.
0: Ok. Hola, hola.
11: Buenos días, la reina. Yo escucho la reina 98.6 desde la vereda de Mirador. Saludar a la señora Rita Valencia.
0: Vale, Rita.
11: Con la canción de los Betos, Me Vas a Matar. Saludos de la vereda de Mirador. Yo escucho la reina 98.6.
0: Listo, comadre Rita, Erika. Ahí en el Mirador, todo ese combo. Manuel, compadre Manuel Alcalá, pegadito a la reina. La emisora del Vallenato, 10 de la mañana, 2 minutos. Voy con un clásico que acaban de programar. Porque esta es la que te pechicha, ¿eh?
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0: De la dinastía Celedón. Ay, Ana Bertina.
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0: ¿Qué tal si recordamos?

0: claudicar?
1: Sí, ¿por qué claudicar?
0: ¿Por qué claudicar? ¿Por qué claudicar? ¿Por qué claudicar?
1: Ese clásico se llama Aquel amor en la reina, clasicazo de Beto Zabaleta, de la autoría de uno de sus compositores predilectos, el maestro Rafael Manjarrés.

0: Te digo tanda, es para que aprovechemos. Cuando digo tanda es para que aprovechemos. Lo acaba de decir nuestro director Ricky Mañanoca. Hay una tanda de Beto.
1: Llegó el muchacho aquel de nuevo al pueblo.
0: Así que nos vamos de tanda.

0: Padre Celestial, te bendiga, May, reportando la sintonía aquí, escuchando los 98.6. Excelente, May, esa tanda, por favor. Sí. Espero esta vez si me complazcas con Fuiste Tú. Exitazo, Beto, May. Saludos, tu amiga Fidel Serrano del barrio Las Estrellas.
1: Ok, vale, comadre, pegadita a la reina.
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1: Hoy queremos felicitar de manera muy especial. May, felicita a mi hija, que está celebrando un año más de vida, la hermosa Mayra Alejandra Mojica. Felicitada de parte de los hermanos Leo, Sharon, Jennifer, de parte de Luis Enrique, de parte de la mamá Madelvis y de parte del papá Enrique, la familia Mojica Sarmiento.
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1: Feliz cumpleaños para la linda Mayra Alejandra. Mayra, que Dios te bendiga. Que el Señor te siga regalando salud, vida, inteligencia, platique y mucha prosperidad para ti. La reina te dice:
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1: ¿Cuál colocamos de esa baleta?
4: Compadre Mike, con el respeto de siempre, el que dice el vallenato es el padre Rubita. Borracho Indio, un nuevo amor. Y sírvelo, papá. Sírvelo, Borracho Indio.
1: Bueno, compadre.
3: Siguiente porque había tomado.
5: Hola, May, buenos días, May. Bueno, si Richie manda, usted debe de obedecer. Por favor, hágame el favor y me coloca la poesía de mi cuna de los Betos. Ya dijo Richie el bebé, que la pusiera. Ando, Dylan Matthews, gracias.
1: Ok, dale, compadre Nando. Piedad Zambrano, pegadita, gracias, Piedad.
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6: Recordaciones.
3: No puede pasar en balde. Piensa que ya son 10 años que
7: te. Compadre May, te habla Enrique Humor. Compláscame con de los Betos. Compláscame con el disco de los Betos. Parrandero.
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8: Buenos días, May. Bendiciones. Complásteme con el betazo de mi primera canción.

0: viviente.
1: Ayúdame a programar esa tanda parrandera. Vamos, que la tanda sea parrandera.
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1: Ah, una tanda parrandera de Zabaleta.
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1: A ver, comadre.
3: Hola, May. Muy, pero muy buenos días.

0: Voy a iniciar la tanda así. ¿Cuál otra de Zabaleta? Hola, por acá.
1: Buenos días, veo más y bendiciones, mi hermano querido. La canción que dice, y solo pienso en ti, aunque digas que no. Ay, si la distancia nos aleja, no te olvides, mi morena. Ay, que yo te quiero mucho, que ya tú eres mi mundo y mi felicidad. Pensando en ti, veo más, súper rencazo yo.
0: Listo, compadre. Mi hermanito. Oye, Guillermo Garcés. Quiero saludar a mi compadre Guillermo Garcés. Me dice, estoy aquí en la llantería. Llego a la llantería. Y el compadre Bernardo Sosa tiene la reina a todo volumen trabajando, compadre. Así que un saludo, un abrazo para mi compadre Guillermo. Para Bernardo Sosa, profesional en el tema de la llantería.
2: Compadre, no me digas feliz año.
0: Ahí pegadito la reina.
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0: Llantería de la 24. Ahí está el sonido de la emisora.

0: Anda en modo Corralejas en Sabana Larga, pegadito a la reina. Arranco la tanda así. Se viene la tanda de Beto Zabaleta aquí en la reina, la emisora del vallenato. A ver, Zabaleta.
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1: Buenos días, May. Buenos días, de participar, echando la reina. May, la dama al ajedrez, déjala correr.
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1: Compadre May, buenos días, mi hermanito. Dios me lo bendiga a usted y a toda su familia, compadre May. Le habla Javier González, reportando la sintonía aquí en el barrio Los Consules en Soledad. Compadre May, colocamos un tema bueno de mi padre Beto Zabaleta, se llama La Tiendecita. Y la otra es Siempre Solo de Beto. Esas dos son muy buenas, compadre May. Gracias, mi hermano. Realmente, Dios me lo bendiga. Y a mi compadre Ricky Peñalosa, muchos saludos, mi hermano. Gracias.

Compadre May, te habla Enrique Humor, compláscame con de Lobeto, compláscame con el disco de Lobeto, parrandero.

0: Sabaneta.
1: Compadre Mike, buenos días. Padrito, le habla Manuel Reyes, acá de las Malvinas. Pegadito a la mampana, la reina. Complázcame con la canción de los Betos, Canciones Lindas. Gracias.
0: ¡Beto!

0: Roberto Zabaleta.
1: Compadre Maya Hernán, saludo desde Cali, reportando sintonía. El gran Milo, Vicentico, Robert y Jaimito. Firme, póngame el errante de los Betos.

0: bueno, no se pueden quejar. Qué tanda que hicimos de...
1: Póngale sabrosura.
0: El todoterreno Beto Zabaleta en la reina. Qué tanda, así he quedado yo, la dama del ajedrez. La ley del embudo, la tiendecita, mi primera canción, el parrandero. Canciones lindas por jugar al amor errante. Me perdonan los que se quedaron por fuera, pero ajá. Esa es la tanda de la reina de Beto Zabaleta. Ahorita vuelvo.

0: A ver, comadre.
1: Buenos días, Miki, bendiciones. Habla con María Martínez del barrio Isabela 20 de julio. Miki, para que me complazca con la canción de Beto, Cómo cambian los tiempos. Gracias, May.
2: Porque vamos para randear con caja y con acordeón y lo vamos a disfrutar en la casa de Ramón.
0: Hola, hola.
3: Hola, May Hernández. Muy buenos días. Mil bendiciones. ¿Cómo está? Porfa, May. Compláceme con la canción. Fue aquella tarde, el espino me adoro.

0: Oiga, me dice por acá mi compadre Elkin Pulgar. Dice, compadre Mike, pegadito a la reina. Estoy acá en la finca, acá en La Bendición, al lado de mi cuñado, el propio Dairo. Y mi hermanito Gise Díaz. En la casa de la patrona, dándole la bucarita. Oye, el Elkin Pulgar, borracho indio.
1: Borracho indio.
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0: el propio Fajicel, oye Faji, hombre Fajicel, pórtate bien muchacho, la comadre Shirley Díaz, está reportándose desde los lados de Villavicencio, Villavicencio es territorio reina, los llanos orientales, ahí está conectada a www.lareinadelvallenato.com, comadre. Sandrita me dice, Mike, qué clásico la ley de embudo que colocaste, Dios mío. El combo de la Fundación Manito de Dios. Sandrita Vesga, José Redondo, la comadre Carlina. Y también el compadre Junior Charris. Oye, Junior, viene la temporada y siempre aparece, muchacho.
1: ¡Ay, hombre! ¡Upa! ¡Qué sabroso!
0: Hoy queremos felicitar de manera muy especial a Estefany Montero, que está de cumpleaños. Estefany Montero Guerrero, de parte de nuestra querida coreana hermosa de la familia. De parte de su mamá, de parte de Darío Montero, de parte de Luz, de parte de la esposa Danilo, de las seis hermanas, de parte de los sobrinos, que la aman mucho. De parte de la tía Universal también, feliz cumpleaños para Estefany Montero, la querida coreana, hoy celebrando un añito más de vida.

0: Rafael José.
1: Oye, borracho indio.
0: Sabrosa, que nos llena de más.
1: Súper Camargo, nuestro querido amigo, colega, pegadito.
0: Al compás de un...
1: Dice, esperando el partido.
0: Miren como todo.
1: Con una cervecita a la mano, compadre. Bueno, Duber.
0: Borracho indio.
1: Pórtate bien, muchacho.
0: Pero vamos a buscar un acordeón. Va a formar un parra.
1: El compadre Dimas. Dimas en Barro se reporta desde la Samaria.
0: Voy a gritar.
1: Santa Marta, territorio de la reina.
2: Ya Montero, guerrero, reportando mi sintonía en el barrio 7 de abril. Un saludo para mi padre, Darío Montero, quien te está escuchando. Y compláceme con la canción de Rafael Orozco, Cómo Adorarte Mil.
1: Más, dale, comadre. Ahí pegadita.
0: Pero que tan pintanse para otra vez.
3: ¡Ay!
4: Llevo racho indio. Te mandé un audio a las 8:55 y no me has puesto mi disco. Reportando mi sintonía, Milagro Martínez, el barrio de Nieve del Cielo. Y el oye, May, ¿qué pasa, May? Aquí trapeando, sudando y escuchando todos los clásicos y el mío nada que suena. Ponte pila, May Hernández.
5: Buenos días, May Hernández. Buenos días, Julio. Te demoraste eso hoy.
1: Creo que es este.
5: No. ¿Qué estás en Guayabado, May Hernández? May, reportando sintonía del barrio Las Nieves, tu fiel oyente, Milagro Martínez. May, para que me complazcas con un clasicazo, por favor. El cardón guajiro, gracias, May. De que me lo ponga, todito, completito, borracho indio.
1: Listo, comadre, me demoro, pero... Aquí se lo coloco completico yo, comadre, Milagros. Haciendo oficio, haciendo labores de casa, pegadita a la reina, el cardón guajiro, el cacique Diomedes.

0: Así recordamos a la voz de Noribán Villazón en La Reina 98.6. Con ese buen clásico, clásico, clásico, Mis Condiciones. 11, 12 minutos. En tu radio está sonando la emisora, la chacha de la radio del internet.
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0: Hombre, Iván.
2: Oye, May Hernández.
0: Dímelo.
2: Sírvelo, sírvelo. Saca la Mariana Men, compadre.
0: Canción de la autoría de Gustavo Gutiérrez. Ese álbum de Iván Villar.

0: en 1989 dio varios éxitos, así como este. Clásicos hoy por hoy. Por ejemplo, la que abría el LP del lado A, la primerita era esta. Del lado A, vaya y revise el álbum para que se dé cuenta. Querer a alguien, de la autoría de José Alfonso, el Chicha Maestre.
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0: Buen álbum ese que dejó Iván Villazón, álbum titulado Enamorado de Ella, 1989. Había otra también, por ejemplo, ahí estaba.
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0: Esa canción de Marcos Díaz. Ay, pero ¿cuál le grabó Villazón a Marcos? Esta, por ejemplo. Me acostumbré a ti. Ahí estaba en ese álbum del 89.

0: Quiero saludar al combo de Pueblo Nuevo que está pegadito a la reina.
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0: a Liliana Cuello en Pueblo Nuevo, de parte de su tío Dairo Guzmán.
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0: Nidian Rosales.
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0: El combo de San José de Lata también, Bolívar.
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0: Angie, por acá me escribe Angie, dice May, repítela. Angie, ¿qué repito? Dime, ¿qué repito? ¿Repito mis condiciones?

0: vallenato sabroso, ahí en Guayabao.
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2: Oye, saludos a mi compadre Daniel. Como lo tengo yo guardado aquí en el WhatsApp, Daniel Gorras.
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2: Mi compadre Daniel, dice Dani, salúdate a Gustavo Adolfo Sierra, que también está conectado con la reina. Es el domingo de clásicos.
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2: Oye, Dani, Gustavo.
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2: Sírvalo, borracho indio.
3: Borracho.

0: Angie, ¿dónde nos escuchas? ¿Dónde estás pegadita la reina, Angie?
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0: Me escribe May, repíteme esa canción, colócamela, por favor. Estoy acá en Sabana Grande, pegadita a la reina 98.6. Dice, colócame esta, me acostumbré a ti, que me encanta, me fascina esa canción.
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0: Más bien yo diría que se la tuvieron que haber dedicado en algún momento.
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0: Angie, seguramente te la

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1: Oye, María Hernández, sírvelo, sírvelo, sácala, Mariana Menco.

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En Parranda, el sonido en vivo del cacique de Omar Díaz en el año de 1996. Así sonaba el cacique en 1996. Al lado de... Esto lo grabó, recuerden que esto fue grabado con Iván Zuleta. La canción es de la autoría de Juancho Royce, pero hizo parte del álbum Muchas Gracias, que grabara Diomedes Díaz en esa época.

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1: A ver, comadre, a ver.
3: Pues hermosa, buenos días. Regálame Navidad de Rafael, gracias.
1: Navidad, Navidad, gracias. Te lo digo.
4: Okay. Compadre May, buenos días, bendiciones en este domingo de clásicos. Saludos a tu tío Carlos en sintonía con tu tía Alcira, aquí en casa, al barrio del silencio. Complácenos con el disco de Poncho Zuleta y Beto Villa, álbum Dos Dinastías, 1988, La Ceiba de Villanueva. Sírvelo, borracho indio.
1: En el barrio El Silencio, ahí está la sintonía de la reina 98.6. La familia Hernández Sánchez. Oiga, con este clásico, el cacique Diomedes, quiero saludar a mi compadre, al chef, a Hernán Sáenz. Y a todo ese equipo de trabajo que está pegadito, la reina, la emisora que nos pechicha, compadre. Por ahí me mate, estamos haciendo, cocinando las delicias de hoy y escuchando la emisora del vallenato, compadre. Así que para nuestro querido chef, el internacional Hernán Sáenz, ahí en sintonía, como siempre, ¿sabes?
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3: Hola, hola. Buena, compadre May, reportando compadre sintonía, Shirley, cliente
1: fiel, Chiqui Barros Díaz.
3: ¿Dónde anda? Porfa, reporta mi sintonía, gracias.
1: Claro que sí, compadre.
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6: Buenos días, compadre May, reportando sintonía desde la Ciudadela 20 de Julio.
1: Epa.
6: Para saludar a mi esposa Gloria Valdovino y a mi niña Victoria Ruiz Valdovino, aquí pegadito escuchando la reina May Hernández. Te lo dice Ramiro Ruiz. Compláceme con una canción.
1: Ajá, ¿cuál?
6: De Beto Zabaleta, Soy Tuyo. Gracias, Mayer Mande.
1: Buen tema ese, buen.

0: Quiero mandarle saludos a la familia en Bogotá, está la familia Camargo. Guatibonza, para felicitar a Olguita Guatibonza.
1: Oye, Gray.
0: De parte de todos sus hijos, de parte del esposo que la quiere mucho, de parte de toda la familia. Para Olguita, Olguita, que Dios te bendiga, comadre.
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0: El propio Riquelme. La familia Rangel desde Barranco de Loba. Estamos pegaditos también. Riquelme Rangel. Oye, Riquelme, borracho indio.
3: Padre Mario Hernández, que Dios me lo bendiga grandemente en la mesa de Sabana Grande, aquí en sintonía, escuchando a la reina.
0: Ajá.
3: Para que me haga el favor y me ponga un disco de Oroñate, mujer Marquita, gracias, May. Feliz día.
0: Ok.
4: Oiga, mi hermanito May Hernández.
0: Dígame.
4: Estamos de Corralera, estamos de toros aquí en mi linda Sabana Grande, hombre.
0: Mario, si me hace la llamada, se corta la señal, compadre. Ya te saludo, ya te saludo.
4: Ponme ese reggaetoncito de Juancho Polo Valencia que dice ahí, vení, vení, vení, vení corazoncito, vení, vení, vení, te espera mi amorcito.

0: Déjame saludar al gran John Navarro, a Emerson Lechuga, al propio Renny Barandica y a Santo, y al compadre Fernando Navarro. Ahí sí hay whisky, ahí sí hay whisky.
1: Borracho indio, a ver.
0: 11:33, me dijeron una del jilguero. Aquí hay un clasicazo, Mario Laforí, del jilguero de América, Jorge Oñate. Se llama Si el guayabo me matare. Así como yo que estoy en guayabao.
1: ¡Sí, cómo no!
0: Ayer no tomé caso,
1: sí,
0: no. Por favor.
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Oiga, mi hermanito May Hernández, estamos de Corralea, estamos de toros aquí en mi linda Sabanalaria. Ponme ese reggaetoncito de Juancho Polo Valencia que dice: ay, vení, vení, vení, vení, corazoncito, vení, vení, vení, te espera mi amorcito. Oye, May Hernández, mi hermanito, ajá, ponme vení, vení de Juancho Polo Valencia y me saludas al gran Guadi y al gran Gabriel Escocia, mi hermanito del alma. Bendiciones, viejo May.

0: Esa me la acaban de pedir desde Sabana Larga. Están de fiesta de Corraleja, mi compadre Navarri, ese combo ahí. Todo ese combo pegadito a la misola del vallenato, compadre. Puro borracho indio.
1: ¡Borracho indio!
0: Hacemos la parejita de Ana Bertina porque me han pedido esta canción.
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0: Me han pedido este clásico de Ana Bertina. Al estilo de Ana Bertina, mejor. De la autoría, bueno, del maestro Aníbal Velázquez. ¿Y esto qué dice?

0: ahí a la parejita, la ponemos sí o no a la llanerita, ¿qué dicen ustedes?
1: Ay, llanerita.
0: Que aparezcan las abuelas y digan, Maico, vamos que la suena la muchacha.
2: Hola, buenas tardes, May Hernández, para reportar sintonía de acá de Vereda Cañito, para que
0: Bahía, me compre el
2: crédito de Orreñate. Mujer conforme, ese es Casio que no me deja comprar la maca. Entonces, el cofrecito de los Zuletas, los hermanos Zuletas.
0: El cofrecito,
2: Díaz,
0: el cofrecito,
2: May,
0: ok.
2: Tira uno de los Zuletas.
3: 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Fuerte.

0: Hombre, mae, suéltala, suéltala, suéltala, llanerita. Tenía 80 años que no la escuchaba.
1: Omay, aquí llegando al pueblo para buscar un poquito del bolú.
2: Oye, sí.
1: Por acá nosotros, el repelón, el bolú.
2: El bolú, el arroz, el
1: arroz.
2: Ahora
1: colócame ahí, a lo lejos se ve mi pueblo natal. Hágale, hágale, que ya llegamos.
2: Compadre, pero eso es salsa, cuidado, ¿no?
3: Oye, mae, si la vas a poner, la repite, por favor, ya sabes.

0: Mira, te saludo desde acá de Algarroa, Magdalena, para saludar a mi esposa Angélica María. Y hombre, para que me complazca con la canción El Ángel del Camino. Firme, firme en la sintonía.
1: 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Pero suéltalo, suéltalo. Y el que te pidió que se mande la fría, que se mande la fría.
2: ¡Fíjalo, fíjalo! ¡Epa! 11:47. Una parejita de Bertina, la llanerita, y esto que dice.

0: sonando la reina de fin de año.
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0: Bueno, quiero aprovechar para desearle feliz cumpleaños al compadre, al señor William Utria. Está de cumpleaños hoy, felicitado de parte de toda la familia, de parte de Alba Lucía, de parte de los hijos, los nietos y la familia, pero especialmente de parte del sobrino Cristóbal Manuel Torres Utria y también de parte de su compañera, hombre. William, que Dios te bendiga, compadre. La reina te dice:
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2: Ay, eso es una desenguayante. Es una desenguayante, madre.
0: Sí, señor. Quiero también desearle feliz cumpleaños al joven Santiago. Santiago, que Dios te bendiga, Santi. De

0: A ver, compadre.
1: Este saludo va de parte de Morro, acá en Sabana Larga.
0: La gente de Sabana Larga.
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0: El propio Rey Pérez, ¿qué dice?
3: Familia, compadre May, parte de Rey Pérez y su familia Pérez Blanco, aquí en el barrio moderno. Familiares y amistades en Santa Lucía, territorio reinista. Y son de negro, ahora mismo están escuchándola en todos los rincones de nuestro pueblo, a la mejor del vallenato, a la reina. Mi hermano, me complace con un disco de Diomedes que se llama Volví a Vivir, o El Cardiólogo. Muchas gracias y que Dios te bendiga, compadre May.
0: A ver, ¿qué dice?
4: Hola, buenos días, May Hernández, ¿cómo estás?
0: ¿Cómo estás?
4: Me complace.
0: ¿Qué pasó, compadre?
4: Tienes que pedir, oíste, me vayas a dejar
0: por debajo, puesto?
4: May.
0: Ajá, ¿pero qué me pediste por ahí?
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0: Me dice, May, colócame Casi Te Pierdo de los Betos. Y también, ¿cuál de los dos? Ok, ok, compadre, claro.
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0: Tengo esta emparranda que me acaba de pedir el compadre Rey Pérez. Bueno, la tengo así. Ustedes saben que es canción de fiesta vallenata. Y el sonido en vivo, voy a escuchar, pa'
5: Les voy a cantar un verso.
0: Vamos a escuchar, a ver, un pedacito.
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0: A ver, ¿qué está haciendo? ¿Qué sigue? ¿Cuánto?

0: No, pero esa no es mi corazón, cacique, se equivocó ahí. Esa no es, cacique, por favor, juicio, juicio.
1: Yo vine por eso, con no, pasarlo no es. A todos. Vamos a pasear, va. ¿Qué dice?
2: Es mía, la
0: dice. Ahora esta sí es el cardiólogo. O mi corazón. O el cardiólogo. O mi corazón. Álbum de fiesta vallenata, esa canción del cacique Diomedes, mi corazón. 12, 3 minutos, llegó el mediodía. Así que sírvelo, muchachos.
3: ¡Sírvalo, compadre! ¡Que la demora!

0: compadre, que la demora me perjudica. La reina 98.6.
1: ¡Hola! ¡Qué vallenato sabroso! 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

0: Ese clásico, ese clásico de Jorge Oñate en la Reina Campesino Parrandero. Al lado con Lacho Mendoza, 50 años atrás. Este super clásico está sonando en la Reina, la emisora del vallenato.
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0: El jilguero de América con Lacho Mendoza.
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0: ¿Qué dice, compadre Harold? Bienvenido, ¿cómo estamos?
4: Yo quería verme una fría hoy, pero tú con esa música... Ey, cálmate, cálmate, ya me la bebí ayer y hoy estoy chamellando. Hombre. Me tocó comprar una fría para escuchar la música porque no hay de todo, no hay de otra. Escuchar esa vallenatico tiene que ser con fría. Borracho indio.
0: ¡Hombre, Harold!
3: ¡Borracho indio! A ver.
0: ¿Quién por acá, quién por acá? ¡Hola!
5: Viejo May, desde Zaragoza, Antioquia, con ¿cómo Wilson? Estamos? Altos de Rosario, el reggaetón de Alejo Urán.
3: Para mi trabajo.
0: Hágale, compadre.
3: Esperando que vuelva nuevamente otro domingo. Y vuelvo a retornar a mi trabajo cotidiano.
0: Saluditos al compadre Abel Cueto, a Juan Carlos Álvarez, a Gabriel Araujo, a Jairo Kendo, a Elías Carrillo y el propio Chichi. En las fiestas patronales de Sabana Larga, en sintonía de la Reina.
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6: Hola, mi hermanito May Hernández, estamos aquí en Los Cedros, prendido porque mi hermano Gustavo Martínez estaba de cumpleaños. Felicítamelo, mi hermanito, felicítamelo. Oye, May Hernández, de Swan, papá.
0: Listo, feliz cumpleaños para el hombre. La Reina le dice:
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7: May, con el respeto que usted merece, regálame una canción de Eddie Dayan.
0: Ahorita, ahorita te la coloco.
7: Si puede, pues, dime, si no puede. Estoy pegado con la Reina del Vallenato aquí en Bogotá, en Barranquilla. No es nada, mano. Estoy aquí en Bogotá, en Suba, para Rafael Fonseca.
0: En Suba, Bogotá, y está pegadito a través de la web www.lareinadelvallenato.com. Y uno más, hola.
8: Hola, viejo May, buenos días. Para que me haga el favor de felicitarme a Dina Orozco, que está cumpliendo años. Lo felicitan sus hijos, Tatiana, Víctor José, Juan David, Melanie, sus nietos.
0: Listo, compadre, para ella también miles pero miles de bendiciones.
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0: 12.26, estamos de clásicos.

0: Dime.
1: Mario Hernández, mi hermanito lindo. Mayo, Mariana Mea.
2: Esta es la...
0: Ese es otro buen clásico, clásico valedor aquí en La Reina. Se llama No Pasará Lo Mismo. Rafael Orozco en la emisora del vallenato, Israel Romero.
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0: Dios May, pláceme ahí con la canción El Cóndor del Río para dedicársela a Dios Juan Parra, que está enratonado. Enratonado, que ahora está pegando una cerámica aquí en el baño de parte de Huilesca. Sí.
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0: Ahí sonamos tres seguidas del cacique de la Junta, Diomedes Díaz. En La Reina, El Cóndor Herido, la programaron amigos míos también. Y este buen clásico, todo es para ti. Domingo de clásicos en la emisora del vallenato.
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0: Isabel Bolívar, Beatriz Morales, Isabelita. Están reportándose desde el barrio Loma de Oro de Puerto Colombia. Beatriz Morales, ahí sigue recuperándose y en sintonía de la emisora del vallenato, Beatriz.
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0: El mundialista de siempre, mi compadre Miro Ochoa, está en la Samaria reportando sintonía.
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0: Me dice Miro, saluda a Manuel Charris ahí en la plaza principal de Zambrano Bolívar, y al amigo Madera y a Toño Vergara en la placita costeña de Facatativá. A ellos les encanta Añoranzas del Binomio de Oro. Buen tema, compadre. Sírvelo, borracho indio. Y queremos felicita a mi prima hermana y comadre, a Ladies Cardona Guerrero, que está de cumpleaños. Felicitada de parte de la mamá Rosa Guerrero, de parte de los hijos, los hermanos, de parte del amor de su vida, Luisma, de parte de las primas, sus tías, su tío Darío, y especialmente de parte de la comadre Paola y los sobrinos, aquí en sintonía también de La Reina. Lady, te decimos con todo el cariño.
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0: A ver qué dice.
3: Tito, buenas tardes. ¡Qué programación tan sabrosa!
0: Oiga.
3: No, no quiere beber más, pero verdad que usted está sonsacando y la pensión no alcanza para tanto.
0: Oiga. Oiga, hombre.

El compadre José Luis Polo Polo, pegadito a la reina José, que hombre, también en sintonía aquí con los clásicos. Así que sírvalo, compadre José. El propio José Luis Polo, nuestro amigo y colega.

0: También queremos saludar, me dice el compadre Fernando Navarro, salude
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0: a nuestro amigo, al doctor Reni Barandica Manotas. Está pidiendo un clásico en La Mujer y la Primavera. Así que para el doctor Reni Barandica, un abrazo especial desde La Reina, allá en Sabana Larga, disfrutando de los toros. Pura medicina, compadre, ¿eh? Un abrazo, doctor. 12:52, ese clásico llamado Una Sirena. Sigue programando el clásico que te gusta en la emisora del vallenato.
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0: Ese clásico de la voz de Nori Van Villazón en La Reina 98.6. Buen clásico, buen clásico, ¿eh? Quiero mandarle saludos con ese clásico al combo de AR, al compadre Alexio Rivaldo. Me dice, vamos pegaditos a La Reina 98.6. El de los efectos especiales, mi compadre Alexio Rivaldo, el combo de AR Efectos. Como siempre conectados con la emisora del vallenato. ¿En qué parranda andará eso, muchacho? Alexio Rivaldo, ¿dónde andará, muchacho?
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0: ¡Uy!
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0: Dale que viene, apenas termine la pausa, me tomo un café Águila Roja y ya vuelvo.
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0: En La Reina, 1:01 p.m, 1:01 p.m. Esta es la emisora oficial del vallenato en Colombia.
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3: Las 3 en punto.
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3: La reina.
1: Las 4 en punto.
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1: Las 5 en punto.
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que están aquí esta noche. Anoche cuando salí del parque, me fui a acostar a la casa de una, me puse a revisar redes y vi quién es el que comanda la... Usted. Y vi que él montó en su página de Instagram y me tagueó a todos estos muchachos y el baile. Y son de aquí de Valledupar. Y le dije enseguida, contáctelos y tráiganlos para que hagan en la coreografía conmigo aquí mañana.

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